0: El mediocampista español se refirió por primera vez al tenso enfrentamiento que protagonizó con Leandro Paredes una vez finalizado el partido de Argentina-España. La escena del cruce entre el jugador del Barcelona y el mediocampista de la selección argentina se viralizaron rápidamente. Gaby pidió que no haya castigos por el incidente. Según explicó, no considera que la situación amerite suspensiones. Además, reconoció que no se trata de una imagen positiva, aunque señaló que este tipo de episodios también forman parte de la intensidad que suele acompañar el fútbol en la alta competencia. 9 de la noche, 3 minutos, la temperatura en la ciudad de Viedma, provincia de Río Negro, 2 grados 5 décimos, la humedad 83%, el cielo se encuentra algo nublado. En General Alvear, provincia de Mendoza, 4 grados 9 décimos la temperatura, la humedad 87%, el cielo cubierto, mientras que en la ciudad autónoma de Buenos Aires, 11 grados 8 décimos, la humedad 95% y el cielo cubierto con lloviznas.
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0: Y hoy se celebra el Día Mundial del Perro. Por eso te preguntamos, queremos saber si tuviste, si tenés perro, qué nombre le pusiste, por qué lo elegiste. ¿Qué destacás de tu perro? 11 75 38 1011 en Latina. Nosotros te escuchamos.
2: Radio Latina, en cuanto a la cocina, yo en mi casa tengo un perro que se llama Negro y que lo encontramos en la calle. Y bueno, este perro le pusimos Negro y bueno, soy Ariel de. Está buena la música, está buena la radio.
3: Quería contar que tengo en mi vida tres perritas, una que se fue al cielo, que se llama Perla, y dos que están en casa, fueron rescatadas en distintos momentos, adoptadas. Nina ya hace 7 años que está con nosotros y Mira desde el 20 de enero de este año, en este verano 2026 la encontramos y la rescatamos y la tenemos en casa. La queremos mucho y le tratamos de dar lo mejor y todo nuestro amor. Nos divertimos un montón con las dos.
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1: 9:31 en todo el país. La agencia Moody's elevó la calificación de la deuda soberana de Argentina. Pasó de K1 a B3 en la calificación de los compromisos de moneda local y extranjera, que pasó de estable a positiva. Según indicó, esta mejora tiene que ver con la reducción significativa del riesgo del default. Samuel Jackson acusó a la Argentina de racismo y varios famosos salieron a repudiarlo. El actor estadounidense quedó en el centro de la polémica al pedirle a la comunidad negra que no apoyara la selección en la final del Mundial y afirmó que Argentina es un país, el país más racista del mundo. Fueron varios quienes salieron a criticarlo por sus comentarios, varios que le recordaron que en la Argentina no hay muros, como sí los hay en Estados Unidos.

0: La inesperada defensa de Gavi sobre Leandro Paredes durante las celebraciones en España. El joven volante fue consultado por la repercusión de la pelea en cancha y respondió con un mensaje que buscó bajar la intensidad del debate. Según explicó, no considera que la situación amerite suspensiones. Además, reconoció que no se trata de una imagen positiva, aunque señaló que este tipo de episodios también forman parte de la intensidad que suele acompañar el fútbol en la alta competencia. La caída de los grandes es la felicidad de los mediocres. Ese fue el posteo que colocó en sus redes sociales Lisandro Martínez con ese fuerte mensaje. Atravesamos adversidades, hicimos posible lo que parecía imposible y nunca buscamos excusas, apuntó el defensor de la selección argentina. 9:33, la temperatura en la ciudad de San Carlos de Bariloche, 1 °, 1/10, la humedad 78%, el cielo se encuentra parcialmente nublado. En Mar del Plata, 9 °C de temperatura, la humedad 83%, el cielo parcialmente nublado. Y en la ciudad de Buenos Aires, 11 °, 7/10, la humedad 95% y el cielo cubierto con lluvia.
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0: Hoy celebramos el Día del Perro, por eso te preguntamos si tuviste o si tenés, qué nombre le pusiste, cómo lo elegiste, qué destacás de tu mascota. 11-7538-1011 en Latina, te escuchamos.
2: Hola Mario, ¿cómo están? Soy Marisa de Zárate. Yo tengo 3 perros, Arturo, Chocolate y Luz, y 2 gatitas. Los amamos, son parte de nuestra familia. Y tenemos una princesa que está en el cielo, que tenía 15 años, que siempre la recordamos, que era nuestra hermosa flor. Ellos son los amores de nuestra vida.
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4: Y toda mi familia tuvo caniches de mis crías. 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
1: 10 de la noche, 31 minutos en todo el país. Piden declarar emergencia en Concordia después del temporal que causó una muerte y graves pérdidas materiales. Una mujer de 66 años murió por la caída de un árbol sobre su casa. Los daños superan los 3.000 millones de dólares solo en tendido eléctrico. Comerciantes solicitan que se declare zona de desastre a la región. En Chubut, una bajante histórica de un embalse expuso restos de una antigua construcción oculta bajo el agua. Las escasas nevadas cordilleranas y los veranos con lluvias mínimas derivaron en la bajante más pronunciada en años en el Amutuy-Quimey, el Parque Nacional Los Alerces. Tras 4 días prófugo, recapturaron al sospechoso que se había fugado de una comisaría en el Calafate. Lo encontraron en una vivienda deshabitada situada en una zona céntrica de la ciudad. Investigan cómo escapó y si alguien lo ayudó a mantenerse oculto. El fenómeno del Niño ya comenzó. Alertan que el calentamiento global podría aumentar su impacto. La última actualización del Instituto Internacional de Investigación sobre el Clima de la Universidad de Columbia reforzó la hipótesis de un super El Niño esta temporada, con anomalías térmicas que podrían superar los 3 grados entre octubre y diciembre en la región.

0: 10:32 en todo el país. En Salta capital, cielo ligeramente nublado, temperatura actual 12 grados 2 décimas. En Mar del Plata, el cielo está parcialmente nublado, la temperatura actual es de 8 grados 9 décimas. En la ciudad autónoma de Buenos Aires, el cielo está cubierto y con llovizna en la hora anterior, la temperatura actual 11 grados 2 décimas.
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0: Hoy se celebra el Día Mundial del Perro, una fecha elegida en 2004 por los amantes de los animales, las asociaciones protectoras y los medios de comunicación, como un momento para rendir homenaje a estos compañeros fieles. A vos te estamos preguntando, a través del WhatsApp, ¿tuviste o tenés perro? ¿Qué nombre le pusiste y por qué lo elegiste? ¿Qué destacás de tu perro? Y si no es perro, ¿qué mascota tenés y qué querés contarnos sobre ella? Lo haces al 11 7538 1011. Ese es el teléfono de contacto. 11 7538 1011. Te escuchamos por ahí.
3: Hola Latina, buenas noches. Yo tengo dos perras, Matanga y Changa. Ahí es la famosa frase de Matanga dijo la Changa. Son los amores de mi vida y bueno, las tengo hace exactamente 4 años, son rescatadas. Las encontré tiradas en una caja de manzanas. Saludos, Latina. Cuídate. Cuídense. Saludos a todos.
4: Hola, Radio Latina. Buenas noches. Yo nunca fui partidaria de tener un animal adentro. Cuando trajimos a Morena, nuestra nena, era tan chiquitita, era una raza que su papá era un caniche y la mamá una pequinés. Y claro, no podía estar afuera, era muy bebé. Bueno, se la trajimos a mi hija y dijimos que bueno, cuando creciera un poquito iba a ir afuera. Hace 12 años que está adentro con nosotros, duerme con nosotros, va a la peluquería. Es una nena, está con tratamiento porque tiene gastritis. La cuidamos como una persona más, es una malcriada, es nuestra vieja, que de solo pensar lo que le pueda pasar algo, nos ponemos realmente muy mal los tres. Así que bueno, ella es nuestra princesa en casa. Soy Gaby.
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4: De la localidad de Cerro Piedra, cuando un hombre y una mujer no pudieron seguir con su vehículo por la intensidad del temporal. Hubo un desesperado operativo para encontrarlos. En Catamarca, al menos 5 trabajadores mineros permanecen atrapados en la puna por una tormenta de nieve. Los operarios están dentro de una camioneta en el salar del hombre muerto. Los equipos de emergencia lograron localizarlos y acercarse con topadoras. La acumulación de nieve alcanzó 2 metros de altura. Once de la noche, 4 minutos en todo el país. Entre Leu, Chubut, cielo ligeramente nublado, temperatura actual menos 1 grado 2 décimas. En Embalse, Córdoba, el cielo cubierto, la temperatura actual 8 grados 9 décimas. En la Ciudad Autónoma de Buenos Aires, el cielo cubierto con llovizna en la hora anterior, la temperatura actual 11 grados 2 décimas.
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4: Hoy se celebra el Día Mundial del Perro, una fecha elegida en 2004 por los amantes de los animales, las asociaciones protectoras y los medios de comunicación, con un momento para rendir homenaje a estos compañeros fieles. Te seguimos preguntando a vos, ¿tuviste o tenés perros? ¿Qué nombre le pusiste y por qué lo elegiste? ¿Qué destacás de tu perro? Y si no es perro, ¿qué mascota tenés y qué querés contarnos sobre ella? 11-75-38-1011, ese es el teléfono de contacto para escucharte. 11-75-38-1011, no olvides mencionar tu nombre y el lugar desde donde vos nos escuchás.
8: Hola, ¿qué tal? Buenas noches, Radio Latina, ¿cómo les va? Les habla Juan Carlos, acá del Jahuel. Yo tengo un Doberman, tengo un perro Doberman que es un capo, este perro no sabe lo que es. El tipo cuida la casa, no duerme de noche, no entra ni en las pulgas acá, macho. Este perro para mí vale oro, porque yo puedo dormir tranquilo, todo abierto. Mirá que te estoy hablando del Jahuel, que es una zona muy, muy linda, viste, medio jodido. Pero tengo mi perro que no entra nadie. ¿Sabés lo que? Este perro vale oro. Gracias a la persona que me lo regaló, que ya sabe, pero bueno. Eso es lo que tiene el Doberman este. Y se llama Carlos, igual que yo. Así no nos confundimos. Gracias, un abrazo.
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1: Mujer asesinada en Misiones y creen que fue su pareja a quien también encontraron ahorcado. Investigan un femicidio seguido de suicidio. El hecho fue descubierto por su hija adolescente, que al regresar a la casa encontró a su madre muerta y minutos después los policías hallaron sin vida a su padre en un galpón del predio. Nicolás Maduro y su esposa volverán a comparecer este miércoles en New York en una audiencia por narcoterrorismo. Será la tercera visita judicial desde su captura en Caracas el 3 de enero. No se espera que el magistrado defina una fecha de juicio aún. Doce de la noche, 4 minutos en todo el país. En Navarro, Buenos Aires, cielo cubierto, temperatura actual 10 grados 3 décimas. En Playa Unión, Chubut, cielo ligeramente nublado, temperatura actual menos 2 grados 4 décimas. En la Ciudad Autónoma de Buenos Aires, cielo cubierto, temperatura actual 11 grados.
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1: 12 de la noche, 34 minutos en todo el país. El gobierno busca combinar inocencia fiscal con cambios en el mercado de capitales para mover dólares del colchón. La Casa Rosada quiere sumar al proyecto parte de la desregulación que impulsó la CNB y blindarla por ley. En Nación apuntan a darles más garantías a quienes adhieran al régimen para que puedan invertir a través de ALIC y generar rendimiento con fondos fuera del sistema. La justicia de Estados Unidos rechazó un planteo de la Argentina y le ordenó pagar 391 millones de dólares por la expropiación de aerolíneas. El Tribunal de Columbia confirmó la condena contra la Administración Nacional en beneficio del Fondo Titán Consortium por la estatización de la compañía aérea en 2008. Aseguran que Boca va a la carga por un goleador del fútbol argentino, el refuerzo que busca Riquelme para cerrar el mercado de pases a pedido de Arruabarrena. La figura en cuestión es David Romero, el atacante de Tigre, que habría despertado el interés del club de la Ribera. Arruabarrena le habría pedido que busque un jugador en la posición de Vareiro y Milton Jiménez, quienes terminaron el último semestre con varias complicaciones físicas. Balearon micros con hinchas de Tigre en Uruguay y una persona resultó herida. El ataque ocurrió mientras una caravana regresaba por la Ruta 1 después del partido ante Nacional. Doce de la noche, 35 minutos en toda la Argentina. En Navarro, provincia de Buenos Aires, cielo cubierto, temperatura actual 10 grados 3 décimas. En Playa Unión, Chubut, cielo ligeramente nublado, temperatura actual menos 2 grados 4 décimas. En la Ciudad Autónoma de Buenos Aires, el cielo cubierto, la temperatura actual es de 11 grados.
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0: Muchas gracias.
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1: Del Banco Central la próxima semana. Con el cierre de la Copa del Mundo, la Casa Rosada busca recuperar el ímpetu que perdió en el Congreso y anticipa la presentación de dos próximas iniciativas, los cambios de inocencia fiscal y la reforma del Banco Central. Una de la mañana, 3 minutos en todo el país. En Navarro, provincia de Buenos Aires, cielo cubierto, temperatura actual 10 grados 3 décimas. En Playa Unión, Chubut, cielo ligeramente nublado, temperatura actual menos 2 grados 4 décimas. En la ciudad autónoma de Buenos Aires, cielo cubierto, temperatura actual 11 grados.
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0: Yo seguiré soñando mientras pasa la vida, y tú te irás borrando lentamente en mi sueño. Un año y otro año caerán como hojas secas de las ramas del árbol milenario del tiempo, y tu sonrisa llena de claridad y aurora se alejará en la sombra creciente del recuerdo. Yo seguiré soñando mientras pasa la vida, y quizás poco a poco dejaré de hacer versos bajo el vulgar agobio de la rutina diaria, de las desilusiones y los aburrimientos. Tú que nunca soñaste más que cosas posibles, dejarás poco a poco de mirarte al espejo. ¿Acaso nos veremos un día casualmente al cruzar una calle y nos saludaremos? Yo pensaré quizás qué linda es todavía. Tú quizás pensarás se está poniendo viejo. Tú irás sola o con otro. Yo iré solo o con otra. Y tú irás con un hijo que debiera ser nuestro. Y seguirá muriendo la vida año tras año, igual que un río oscuro que corre hacia el silencio. Un amigo algún día me dirá que te ha visto, o una canción de entonces me traerá tu recuerdo. Y en estas noches tristes de quietud y de estrella, pensaré en ti un instante, pero cada vez menos. Y pasará la vida. Yo seguiré soñando, pero ya no habrá un nombre de mujer en mi sueño. Yo ya te habré olvidado definitivamente, y sobre mis rodillas retozarán mis nietos. Y quizás para entonces, al cruzar una calle, nos vimos frente a frente ya sin reconocernos. Y una tarde de sol me cubrirán de tierra, las manos para siempre cruzadas sobre el pecho. Tú con los ojos tristes y los cabellos blancos, te pasarás las horas bostezando y tejiendo. Y cada primavera renacerán las rosas, aunque ya tú estés vieja y aunque yo me haya muerto.
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Buenas noches, compatriotas, ciudadanos, hermanos, amigos, enemigos también, ¿por qué no? Porque los cantores también solemos tener enemigos, desgraciadamente. Pero saludamos también a nuestros enemigos. Buenas noches, hermosas mujeres y hombres feos, que me honran una vez más con su presencia generosa. ¿Con qué palabra exacta puedo agradecer tu ternura, tu cariño, tu permanente consecuencia ante este desparramado canto de mi guitarra? Tantos años, guitarra en alto, tratando de que el canto sea algo más que un ritmo y una melodía, que el canto sea también la vergüenza de un pueblo, transmitida a través de los micrófonos, la vergüenza de un pueblo que sienten ustedes a veces avasallado y que los cantores tenemos la obligación de denunciar y testimoniar. Aquí estamos, con la frente en alto, la mano tendida y el corazón abierto, porque el rencor es de los enanos de la mente. Ya se los dije, pero es bueno recordárselo. Así entonces, como hijo de campesino, vengo a esta gran capital del Buenos Aires a decirte una vez más gracias. Buenas noches, compatriotas, y el canto que saluda al sembrador, al trabajador de nuestra tierra.

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yo era un gaucho que gozaba de buena fama. Cuando cae estos pagos un forastero, que alardeando solía decir que a él ni mandinga se animaba a toparlo fierro a fierro. Una tarde que el hombre se encontraba alardeando de valor que daba miedo, enriedado en la cola de mandinga, fui a pagarle unos pesos al pulpero. Al entrar estaba el hombre junto a una mesa, con el cucho aprietado entre los dedos, y entre dientes decía: acá no hay toro, puede que haya solamente algún ternero. Al oírlo apuré para retirarme, y cuando iba a desmañar el azulejo, siento una mano que me toca y alguien que dice: cuñao, ya se va, me tiene miedo. No, mi amigo, le repuse tembloroso, no es así, usted sabe que yo tengo una china querendona que me espera y un cachorro que todavía toma el pecho. Y no pude continuar porque su daga me pasó rozando el ala del sombrero, y yo casi sin pensar en lo que hacía, indignado por esa acción, lo alcé en el fierro. Ese fue el principio de mi desgracia. Al dejar a su tata tan pequeño, y mi pobre mujer, que era una santa, se enfermó del corazón al verme preso. Ahora, mijo, a usted voy a decirle: de ese mal cuídese siempre, mi nieto. Esos males al gaucho le entran muy fácil, y pa' ellos no hay doctor ni curandero.

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2: Buenas tardes, doctor. Soy Juan Barbosa, el dueño de la estancia Los Monteros. Como me ha mandado a llamar, acá me tiene. He venido más pronto que ligero. Aunque si es por mi salud, le erró de cliente. Tengo más que ese alazán que muento. Y si es pa' politiquear, otra vez paso. No nací pa' madeja en ese enredo. No malgasto mi tiempo en partidario, ni pongo plata pa' engordar ajeno. Si preciso una trenza, busco una lonja. Afilo mi mellao y saco tiento. Si no, que lo diga mi arreador o el lazo zumbador que siempre llevo. Y si es para una fiesta de convite, de esas que hace el cura con el pueblo, que más bien parece un baile de disfraces, porque tienen cara de repuesto, la de santo para la misa del domingo y el resto de la semana la del perro. Vaya sabiendo que no creo en promesas ni en castigos invisibles desde el cielo. No, don Juan, no, don Juan, no es ese el caso. Respondió el doctor con gesto serio. Lo he mandado a llamar para decirle que uno de sus puesteros anda enfermo, precisamente el que tomó hace poco, y que vive con los suyos en el puesto. Y según por los síntomas que tiene, el hombre no acusa nada bueno. Y aunque haya gastado años estudiando, muy poco puedo hacer en este pueblo. Tendría que trasladarlo a la ciudad, donde tengo el sanatorio más complejo. Y allá con una operación tal vez le saque el mal dañino que lo come adentro. ¿Y cuál es la razón que se lo impide? Preguntó con calma el estanciero. Es que el hombre no tiene cobertura. Para la obra social todavía es nuevo. Y con la chorrera que tiene de muchacho, no creo que tenga ni para gastar ni un peso. A su gente, doctor. No se abalance, que no está predicando en un desierto, ni vaya a pensar que por desidia es que ha caído en desgracia mi puestero. A decir verdad, nada sabía. Pero ahora que por usted me entero, disponga nomás, que yo respondo. Traslade cuanto antes al enfermo, procúrele atención a cuerpo de rey, sin fijarse cuánto cuesta el tratamiento. Usted aplique su ciencia que yo pago, sin andar pijoteando un solo peso. Que si no alcanza lo que traigo en la cartera, en la estancia hay varias leguas de terreno y unas 1000 cabezas de vacuno que de gordos no caben en el cuero. Ese es mi aval para los gastos. Su sanatorio y su saber harán el resto. No sea cosa que a los hijos de Juan Luna, 6 pichones que aguardan en el puesto, les tenga que explicar la madre un día que por falta de plata han quedado huérfanos. Así que sin temor, póngase en marcha, aunque gaste una fortuna en el intento. Que si la vida de un hombre de trabajo, de un padre de familia honrado y bueno, por burócratas, leyes y otra yerba, pierde de exigir hasta el derecho, y arrastrando la cruz de ser un pobre, por ser pobre se muere sin remedio. Los que estamos más allá de esa pobreza, ¿pa' qué mierda queremos el dinero?
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He recibido una carta de mi amigo, el que está preso, el que se expresa en palabras conmovedoras, por cierto. Él siempre siguió al cantor. Desde hace mucho tiempo, cuando mi canto solo era para pocos en el pueblo, solía ir con una niña, un sol, un ángel, un sueño, que escuchaba atentamente cada uno de mis versos. Y me invadió la tristeza saber que el padre está preso. ¿Quién llevaría a la niña a ver al cantor del pueblo? Y un día me llegué a verla, para saber, por supuesto, qué angustias y qué tristezas le conmovían su pecho. Y al enterarse su padre, me escribió y desde ese momento he guardado para siempre carta de mi amigo preso, donde dice que la luna se escondió hace mucho tiempo, donde la noche es más noche y hasta duelen los silencios. Y me comentó que al sol lo ha podido ver de lejos, rayitos que por el patio anduvieron de recreo. Desde entonces yo no quiero pájaros en cautiverio, ni el zorzal, ni la calandria, ni el cardenal, ni el jilguero.

0: que me envió mi amigo preso.
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0: Juan Amado, ¿acepta por esposa a la señorita Ruperta?
1: Sí, acepto.
0: Señorita Ruperta, ¿acepta por esposo a Juan Amado?

0: Ruperta. Ruperta.
1: ¿Qué es?
0: Y ahora que estamos casados, ¿quién para lo que te viene a visitar?
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0: Ruperta, Ruperta, mi amor.
1: ¿Y ahora qué querés?
0: Escuchate ese ruidito, parece que allá en el galponcito del fondo.
1: Sí, ya escuché. 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

0: en su trágica amargura, piensa en las pobres criaturas que no tienen que comer. 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Ven a su madre querida, que es capaz de dar la vida por ellos en los potereros.
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5: Muy buen día, miércoles 22 de julio es la segunda jornada operativa de esta semana para el negocio en el mercado agroganadero de Cañuelas, que se ve afectado una vez más, sobre todo por las condiciones climáticas. Primer punto, con muchas dificultades para productores en poder mover hacienda de los campos hacia cualquier tipo de destino, tanto para salir como para ingresar con insumos. Hay campos que obviamente son inaccesibles porque han llovido más de 50, 60 milímetros en las últimas horas, y esto evidentemente profundiza la dificultad que venían teniendo estos productores como para modificar la logística. Y Palermo, cuando ocurre Palermo, en la plena semana ganadera como la que estamos transitando en estos días, hay una disminución natural de la oferta. Ya se daba esto en el viejo mercado de Liniers. Lo cierto es que 90 camiones ingresaron para ser colocados hoy, 3.378 vacunos. Reitero, 3.378 los animales que ingresaron, poquito más de 9.000 cabezas, 9.233 en lo que va de este periodo, un volumen muy corto. Esto, por supuesto, ratifica el entendimiento del por qué la demanda en el día de ayer encaró el negocio con mayor interés, sobre todo por lotes de novillos y de vacas. La vaca muestra una caída sensible respecto de los volúmenes que supo ofrecer hasta hace un mes atrás. El novillo, si bien es cierto, aparece en buen volumen, muestra una necesidad fundamentalmente en los frigoríficos exportadores que ya no tienen tanto volumen de vaca a mano, y lo que se mantuvo más o menos estable fue el negocio con hacienda de consumo liviano. Reiteramos, para hoy, 3.378 animales, poco más de 9.200 en lo que va de este periodo comercial. Para Cadena Campo Argentino, informó Silvio Bayoco.
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0: Hola, hola, hola, ¿qué tal? ¿Cómo andan? Muy buenos días familia, muy buenos días señora, muy buenos días señor, bienvenidos. Bienvenido a la mañana de la radio, bienvenido al 89.7 de Radio 3, desde la localidad de Caseros, Entre Ríos, República Argentina. En este día miércoles 22 de julio del 2026, arrancamos un poquito más tarde en la mañana del día de hoy. Ayer tuvimos la noticia del fallecimiento de un amigo que estuvo muchos años, casi toda la vida, en el club Los Gorilas, cuál fue César Alcides Che Chablán, que se nos ha partido en el día de ayer, y estuvimos acompañando ahí a la familia ahora a la mañana. Sus restos son velados en la sala velatoria de nuestra localidad de Caseros hasta la hora 10, hasta las 10 de la mañana más o menos, se va a estar velando, y después luego van a tener la cremación aquí en el Jardín de Paz, 11:30 de la mañana. Bueno, ahí estuvimos saludando a toda la familia, la familia Blan, la familia Bósolo, a todos sus familiares. Va en nuestro pésame, nuestro acompañamiento a toda la familia en este momento tan difícil, ¿no? En el cual habíamos compartido con el amigo César, el amigo Checha, el último aniversario que se estuvo en el club Los Gorillas, que andaba tan bien, estaba tan contento. Pero bueno, la vida es así, hoy estamos, mañana no. Y bueno, por eso que la vida a veces hay que disfrutarla todos los días, ¿no? Se nos ha ido un emblema, una gran persona, que estuvo muchos años trabajando por esta institución verdolaga del club del Palacio San José, en el cual a veces son gente grande, ¿no? 86 años, mucha gente grande está quedando en las distintas instituciones, y por eso que las instituciones por ahí se están terminando, ¿no? Se terminan las dirigencias, porque ya no salen no salen grupos nuevos, no sale gente que quiera compromiso, que quiera trabajar, que quiera estar, que quiera rezongar también y discutir y a veces pasar malos momentos, porque a veces hay mucha gente que no hace nada y critica al que hace, ¿no? Y siempre así, esto es así. Si no ganáis porque no ganáis, si perdés porque perdés, y bueno, así es la vida, ¿no? Por eso es que hay que disfrutarla día a día. Así que, estuvimos ahí despidiendo a nuestro amigo que va a descansar seguramente en paz y con mucha honra ha pasado por esta institución. Y bueno, amigo de boliche, ¿no? ¿Cuántos vinos han tomado? Dijo Pato Viganoni, ¿no? En un comentario por ahí, con mucha alegría, con mucho respeto también a esta gran persona. Si habremos compartido un momento y tomando un vinito con el amigo Checha Alcides Blan, César, estuvimos compartiendo un rato con la familia, un momento muy difícil para toda la familia. Así que un abrazo grande a todos los familiares. Arrancamos la mañana, que les habla Silvio Roberto Curvasier, 8:55 minutitos, estamos desde Caseros, Entre Ríos, República Argentina. Ahí nos comentaban algunos de los amigos, porque por ahí muchos se preguntan, ¿qué le pasó, no? Que andaba tan bien. Se venía para atrás, estaba muy solo, solo, viviendo ya prácticamente. El caminar era muy difícil para él, caminaba muy lento. Había estado en un geriátrico unos días, porque ya había que tener tres personas durante las 24 horas para cuidarlo. Entonces, bueno, estaba en un geriátrico, agarró como una pulmonía, y fue por neumonía cardíaca. Estaba él internado en la clínica Uruguay, falleció en el día de ayer. El amigo César Checha Blan, que en paz descanse, vuela alto amigo, algún día seguramente. Como todos dicen, algún día nos vamos a encontrar en la otra vida, ¿no? Bueno, vamos a compartir los numeritos de la quiniela que salieron anoche. Bueno, vamos, la nacional salió a la mujer, el 4321, mientras que el perro salió en la Lotería de Buenos Aires. Ayer fue el día del perro, ayer todo el día, 0206. En la de Santa Fe salió Cristo, el 1833. La mesa salió en la Lotería Uruguaya, el 697. Mientras que el excremento salió en la Entre Ríos, el 9571. Mientras que las bochas salió en la Lotería de Córdoba, el 3980. Mirá las bochas, en la provincia bochófila. En Córdoba salió las bochas. Bueno, ¿qué pasó un día 22 de julio, un día como hoy en la Argentina y en el mundo? Este miércoles 22 de julio, Día Mundial del Cerebro. Hoy, el aniversario de la muerte de Manuel Puig y también cumpleaños Dolores Barreiro, entre otros eventos aniversarios asociados a la fecha.
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0: En este Día Mundial del Cerebro se busca concientizar sobre las barreras que enfrentan las personas con discapacidad, más que nada en la educación y la salud. Bueno, alguna de las efemérides de este 22 de julio. Nace Oscar César, Oscar de la Renta, diseñador dominicano. Un día 22 de julio. A ver qué más tenemos también. En 1958 se funda el Instituto Ditela, Centro de Investigación Cultural. En 1960 nace Agatha Ruiz Prada, diseñadora española. En 1975 nace Dolores Barreiro, modelo, conductora de televisión argentina. En 1979 Sony lanza el Walkman. ¿Se acuerda del Walkman? Le poníamos el cassette y escuchábamos el modelo TPS-L2, el cambio de la forma de escuchar la música. En 1992 nace Selena Gómez, actriz y cantante estadounidense. En 1992 el narcotraficante Pablo Escobar, Gaviria, se fugó de la cárcel máxima seguridad conocida como la Catedral de Colombia. En el 2011 mueren 77 personas atentado terrorista en Oslo y también Utoya. Noruega fue el desastre más importante de Noruega desde la Segunda Guerra Mundial. En el 2023 muere Ernesto Mastrangelo, futbolista argentino. En el 2025 muere Chuck Mangione, músico y compositor estadounidense. Se celebra el Día Mundial del Cerebro, impulsado por la Federación Mundial de Neurología. Se celebra el Día Mundial contra la Minería a Cielo Abierto.

0: Bueno, y esta noche, hoy miércoles, juega Loto Plus y juega el King, ¿eh? Loto Plus y el King juegan esta noche con su pozo supermillonario, ¿sí? El Loto Plus tiene 14.703 millones de pesos, mientras que el Kini para esta noche tiene un pozo millonario de 9.000 millones de pesos.
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0: El dólar oficial cotiza 1.500 pesos, el dólar blue cotiza 1.545 pesos en la República Argentina, el dólar tarjeta 1.950 pesos.
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0: Vamos a algunos titulares que tenemos del 1 dentro del río, ¿eh? Turismo, vacaciones, con muy baja ocupación y creciente incertidumbre. Homicidio en barrio Humito, imputaron al acusado de crimen y enviaron a la cárcel por 50 días. Privatización de ruta, ¿eh? Con la 12 y la 18, 22 empresas competirán por la concesión de la tercera etapa. Concordia tras el temporal, aún hay sectores sin luz. Frigerio destacó la inversión de la energía solar para fortalecer la producción avícola en La Paz. Califican inaceptable el aumento en el peaje del puente Vitoria-Rosario. Seguiremos dando batalla. En Lionel Messi a puro llanto en su llegada a Pujato. Lionel Scaloni, ¿eh? Bueno, convocan a la protesta de Paraná por la caída del programa Volver al Trabajo y la crisis alimentaria.
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0: Reclamo social, el tren de Paraná a la picada lleva más de 2 meses suspendido sin respuesta oficiales.
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0: El diario La Calle de Concepción dice: el municipio planifica acciones ante el superniño. Preocupa el desmantelamiento de planta YPF. Desmantelamiento de la planta YPF en Concepción del Uruguay. El gobierno redefine su agenda legislativa. Condenan a Argentina a pagar 390 millones de pesos.
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0: Wader vuelve a declarar por presunto lavado de dinero en Paraguay, Entre Ríos, entre las provincias que recibieron la ATN. Marclay reclamó a la nación que finalice con las viviendas de Villa Itapé. Últimos días de anotarse en los Juegos Provinciales de Adultos Mayores. La selección argentina regresó al país y fue recibida por una multitud en Ezeiza. Reparan el muro del cementerio tras el derrumbe.

0: Bueno, condenan a Argentina a pagar más de 390 millones de dólares. La Cámara de Apelaciones del Distrito de Columbia, de Estado en Estados Unidos, confirmó el fallo que obliga a la Argentina a pagar más de 390 millones más intereses del fondo de Titán Consortium en el marco del litigio por la expropiación de aerolíneas argentinas y austral líneas aéreas. La demanda tiene origen de la decisión adoptada en 2008 durante el gobierno de Cristina Fernández de Kirchner, cuando el Estado Nacional dispuso la expropiación de ambas compañías. En el 2017, el Centro Internacional de Arreglo de Diferencias Relativas a Inversiones, la CIADI, emitió un laudo que condenó al país a indemnizar y entonces accionistas por la expropiación tras el intento de anulación impulsado por Argentina en la decisión que quedó firme en el 2019. Bueno, en el 2024 el Tribunal de la Primera Instancia rechazó el planteo argentino que sostenía el reclamo que había prescripto a los 3 años y determinó un plazo aplicable que era de 12 años. En esta resolución se reconoció la deuda, que son de 390.907.115.55, calculada al 10 de diciembre del 2024, más los intereses correspondientes. Bueno, le van a tener que pedir plata a la que te dije, a los que estaban, ¿no? Por ahí tienen algo que les sobre, ¿no? Agmer Uruguay alerta por la distribución de alimentos en las escuelas. Titulares que tenemos el 3442. La muestra rural de Palermo reconocerán a productores entrerrianos. Piden colaboración por los destrozos del temporal en el aéreo Club de Concordia. Trabajadores de Tres Arroyos vuelven a manifestarse. Fenómeno Super Niño planifican distintos escenarios de emergencia.
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0: 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Los trabajadores de Tres Arroyos de Granja Tres Arroyos vuelven a manifestarse este miércoles 22. Volvemos a manifestarnos en el Monumento Urquiza a las 10 de la mañana junto a los compañeros de la MTE. Trabajadores autoconvocados. Ahí los chicos, están los pollos, los chicos del Bécar y también de Tres Arroyos, este 22 de julio. Jornada Nacional de Lucha, Concepción de Uruguay, no a la baja del programa Volver al Trabajo, trabajo sin salario, es esclavitud. Hoy a las 10 de la mañana en el Monumento Urquiza en Concepción. Este miércoles, trabajadores autoconvocados de Granja Tres Arroyos, Planta La China y el Bécar vuelven a manifestarse y convocan a la comunidad a acompañar. Será a partir de las 10 de la mañana con una concentración a la rotonda del monumento al general Justo José Urquiza, donde también estarán presentes los miembros de la MTE. Así que invitamos a todos aquellos que tengan un lugarcito a acompañar a estos chicos. Hay que quedarse un laburo a veces, y no está fácil para conseguir trabajo tampoco. Mientras el jefe de la policía habla de una baja en los robos de moto, los delitos vuelven a golpear distintos barrios de Concepción del Uruguay. Juan Rossi propone proteger los humedales oeste de Paraná mediante un plan maestro de conservación. En Gualeguaychú perdió el control del auto, chocó frente contra un árbol y fue derivado al Hospital Centenario. Fenómeno Super Niño, planifican distintos escenarios de emergencia. Bueno, algunos titulares que tenemos del Uruguayense Digital. Vamos a compartir algunos titulares que también que tenemos de la hora, el día de Gualeguaychú. Una figura de la selección argentina con pasado en la NBA visitó a los chicos del club Neptunia. La agencia Modi elevó calificación de la deuda soberana en la Argentina. Anuncian un miércoles con lluvia, baja temperatura, cómo seguirá el tiempo en la ciudad. Finalizó la reconstrucción de la primera junta Lectonac y también habilitarán el tránsito a partir de este miércoles.

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1: Tenemos las 9:08 minutitos, vamos a ir dándole a ANSES a ver quiénes cobran hoy y después vamos a la música en la mañana. Le decimos que hoy, 22 de julio, estará culminando el pago a jubilaciones, pensiones que no superen los haberes mínimos. Hoy estarán cobrando con DNI, terminación en 9. Jubilaciones, pensiones que superen los haberes mínimos a partir de mañana, jueves 23, comenzará el pago. Aquellos que tengan DNI, terminación 0 y 1, 2 y 3 el día 24, 4 y 5 el lunes 27, 6 y 7 el 28, 8 y 9 el día 29 de julio. Asignación universal por hijo y familiares por hijo de 22 estarán cobrando con DNI terminación en 9. La asignación por embarazo y 22 con DNI terminación en 7, en 8, mañana 23, en 9, el día 24 de julio. La asignación por prenatal, maternidad, matrimonial, nacimiento, adopción, asignaciones y pensiones no contributivas tienen todos tiempo hasta el 11 de agosto para cobrar, si no cobraron su fecha asignada. Hoy 22 comienza el pago a la prestación por desempleo. Aquellos que tengan DNI terminación 0 y 1, 2 y 3 el día 23, 4 y 5 el día 24, 6 y 7 el 27, 8 y 9 el día 28 de julio. Bueno, arrancamos con este temita. Mirá, por ti llega José Vélez, arranca la mañana, 9, 10 minutitos. Hoy es miércoles, miércoles 22 de julio.

0: Y ahí tenemos hermoso tema, ¿eh? José Vélez, Por Ti en la Mañana. Estás en la 3, 9, 13 minutitos. En el Centro de Salud Tomás de Rocamora, de la localidad de Herrera, en el CAP. Porque me dejas. Este miércoles de 9 a 11 y 30 atiende el doctor Acuña.
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0: Este miércoles de 12 y 30 a 16 y 30 atiende la doctora Ramírez en la localidad de Herrera. También le decimos que para hoy miércoles de 16 a 18 horas el odontólogo Labriola estará atendiendo. Hoy miércoles de 14 a 18 horas la obstetra licenciada Amarillo. Este miércoles a partir de las 8 y 30 la bioquímica, la doctora Escalante. Hoy miércoles en kinesiología la doctora Muñoz a partir de las 13 horas. Vamos al CAP de nuestra localidad de Caseros. Hoy miércoles 14 y 30, 18 y 30 la doctora Ramos estará atendiendo.

0: Teresa Larrea en Optatricia, hoy miércoles de 7 a 10 de la mañana, en el CAP de nuestra localidad de Caseros. En enfermería atendemos de 7 a 19 horas, 492-555. Vamos también a lo que es más información acerca de... por acá tenemos en Coloñaría, a ver, vamos a el Centro de Salud de la Delfina, en Coloñaría, para el día de hoy miércoles. De 8 a 12, Ezequiel Rupani, el odontólogo. A las 9 de la mañana, Luciana Miguel en obstetricia. A las 8 de la mañana, en kinesiología, Alberto Rodríguez. A las 11 de la mañana, el doctor Lazarte. 10 y 30 de la mañana, Guillermina Veronesi, la nutricionista. A las 12 del mediodía, Acuña Barrios. Acuña, el doctor. A las 13 horas, en obstetricia, Daniela Cáceres. En San Cipriano, Centro de Salud, Mateo Salí de San Cipriano, le decimos que las atenciones para el día de hoy miércoles. Cada 15 días, María Belén Valori de 9 a 13 horas y miércoles de 9 a 13, Carla Amarillo en obstetricia, Ivana Moreno en enfermería de lunes a viernes. En el CAP Las Montoneras, en pronunciamiento. Hoy miércoles 13 a 15, la doctora Paola Artusi estará atendiendo. Hoy miércoles, dos miércoles, sí, a las 11 de la mañana, dos veces al mes, atiende María Agustina Oliver, la ginecóloga. Hoy miércoles de 8 a 12, Luján Fernández en obstetricia. En el CAPE de Padre Andrés Jairolo de Colonia, Los Ceibos, le decimos que hoy miércoles 7 y 30 a 16 horas estará atendiendo en la enfermería. Hoy miércoles el médico generalista atenderá de 11, de 8 a 11 de la mañana. Vamos al centro de jubilados de nuestra localidad de Caseros, que atiende de lunes a viernes de 8 a 12. Hoy miércoles atiende Valentina Guén, psicología, de tarde a las 15 horas.
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0: En kinesiología, María Luz Bortagaray atiende hoy miércoles también, hay que sacar turno al 492-378. Hoy atiende Oriana Costa en odontología, hoy miércoles de 8 a 12.
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0: Paola Artusi atenderá hoy a partir de las 8 de la mañana. Estaba atendiendo tempranito la doctora en el centro de jubilados de nuestra localidad de Caracas.

0: Ahí teníamos la música, Por ti, José B, le pasaba la mañana. Llega aquella estancia añorada, Juan José Martínez, en la mañana de la 897.
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1: Bueno, y ahí estamos compartiendo la música del Pato Viganoni, la villerita. Por ahí nos mandan información del centro jubilado de nuestra localidad de Caseros, que tiene la rifa a la venta. Primer premio, una caja de productos comestibles con 20 unidades de productos de comestibles. Segundo premio, 10 productos de limpieza. Los cuatro numeritos, 2.000 pesos, sortea el 29 de agosto del 2026. Esto es la rifa que tiene, la nueva rifa que salió en circulación a partir de hoy en el centro jubilado de nuestra localidad de Caseros. Primer premio, una caja con 20 productos de comestibles. Segundo premio, una caja también con 10 productos de limpieza. Cuatro numeritos por 2.000 pesos, sortea el 29 de agosto. Ahí para Cachorro, para Puchi, está también Baticha y toda la gente ahí de... nos piden algún temita de Reinaldo Latour, ahora lo vamos a compartir dentro de un ratito nada más.
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1: Bueno, Caputo y Frigerio resaltaron que terminó la rehabilitación integral del puente Victoria Rosario. Son más de 400 los pedidos de asistencia recibida en Concordia tras el temporal del sábado. Comedores escolares ante la contratación de una empresa foránea piden transparencia y también fortalecimiento de las pymes entrerrianas. Nación abrió la billetera y reactivó la transferencia. Entre Río y otras provincias recibieron la ATN y fondos para las cajas. Con el debut de Kira, secuestraron cocaína y detienen a tres personas, múltiples allanamientos en Concordia. Se negó a una maestra los mismos derechos que usted usó. Se recuerdan al senador Fabre, que se jubiló a los 45 años y con el 82% móvil.
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1: Mirá qué lindo, diputados darán ingreso a la reforma previsional este miércoles. En la muestra rural de Palermo reconocerán a 32 productores ganaderos entrerrianos. La importancia de un Estado local, presente y activo, y el escenario político hacia el 2027. Eje de encuentro intendente vecinalistas. Frigerio envió ayuda económica a Concordia tras la tormenta que ocasionó destrozos.
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1: Bueno, la reforma previsional, le decimos que por ahí, bueno, le negó a una maestra los mismos derechos que usted usó. Le recuerdan al senador Fabre, que se jubiló a los 45 años con el 82% móvil. Desde ACMER, seccional Colón, dirigieron una carta al senador departamental Ramiro Fabre, de Procesión Docente, y quien cuestiona por su voto positivo en el proyecto de reforma previsional que obtuvo la media sanción en la Cámara Alta. Traicionar a quienes hasta hace poco eran sus compañeros no es solo una decisión política, es un acto de inescrupuloso que se juega con la misma ética que enseñamos en el aula, señala y escrito desde el gremio que hicieron llegar a los medios. Con su voto, le negó a una maestra los mismos derechos que usted usó a jubilarse. En ese punto, también agregan, jubilarse como usted a los 45 años con el 82% móvil. No fue el privilegio, y le señalan a un sueldo suyo equivalente a 15 maestras. Bueno, ¿qué podemos decir? ¿Qué podemos decir? Saben que yo los políticos los odio, pero bueno, hablar mal de los políticos después se enojan. Hay algunos que se enojan, algunos pelotudos por ahí que se enojan, porque uno le dice la verdad. La verdad que esa palabra no se dice en radio, pero bueno, hay que decirlo. Si se quiere enojar más, que se enojen. Miércoles gris y fresco. ¿Cuándo comenzará a mejorar el tiempo? Las exportaciones en Entre Ríos crecieron el 9,5% y la provincia alcanzó el octavo puesto a nivel nacional. Lionel Scaloni volvió a emocionarse y dejó una promesa: seguiremos dando batalla, lo dijo.
0: Supermercado.
1: Bueno, vamos, ahí llega el llanto de las Vidalas, llega Reinaldo Latour para los muchachos que están en el centro jubilado de nuestra localidad de Caseros.

Qué difícil es en verso decirte cuánto penaron los menchos humildes que tanto te admiraron. Se apagó tu luz y el domingo fue de tristeza y dolor. Tu voz fue un mudo silencio, se fue un gran soñador. Te llamaban el Cambacito y eras un zorzal radial, Javier Fernández Ortiz, de Estampas del Litoral. En esas madrugadas de frío, tu voz fue compañera y amiga. Eras un luchador incansable, para vos fue dura la vida. Chiquizuela, Doña Nelva y el Chamigo Olivera perdieron a su creador. Dejaste siembra fecunda, todo un camino de amor. Hoy se apagó tu estrella para brillar en el cielo. Eras atento y servicial, fuiste la voz de mi pueblo. Pero entonces, ¿cómo olvidarte? ¿Cómo decir que no estás? ¿Cómo pensar que no volverás? ¿Dónde continuarás tu lucha tenaz? Tú hasta siempre, Chamigo Escuera, será recuerdo en mi gente. Tu imagen de hombre bueno aún continúa latente. ¡Cambacito! ¡Estás presente! En el aire tu voz canta, el llanto nubla mis ojos y enmudece mi garganta. Tal vez, digo, no sé, pero quizás allá en el cielo canten ángeles con versos de viejos chamameceros y en un dos hileras brille el don Gualberto Final, que fue tu fiel compañero en tu Estampas del Litoral.

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Y ahí estábamos compartiendo la música, la música enganchadito de Alonso y su grupo Alegría, con algunos chamamecitos cumbiados. La Conmebol Sudamericana, bueno, dio inicio ayer, luego del Mundial. Nacional de Montevideo cayó frente a Tigre, que ganó el equipo argentino 3-0 de visitante. Ayer también Universidad Central perdió frente a Santo de Brasil 4-1. Hoy a las 19 horas estará jugando Medellín Vasco La Gama. Hoy 21:30 Sporting Cristal Bragantino. Hoy a las 21:30 Lanús en la Argentina recibe a Cienciano. Mañana a las 19 horas el Bolívar jugará frente al Gremio. Mañana 21:30 horas, mañana juega Boca O'Higgins. Mañana 21:30 Santa Fe Caracas.

Bueno, vamos a lo que es la Copa Libertadores. Copa Libertadores, recién el 11 de agosto dará la continuación de esta Copa Libertadores. Fluminense va a enfrentar a Independiente Rivadavia Mendoza, mientras que Estudiante de La Plata o la U Católica jugarán el 11 de agosto. El 11 de agosto el Tolima frente a Independiente del Valle. Platense el 12 de agosto jugará frente a Coquimbo Unido. El 12 de agosto Palmeira enfrentará a Cerro Porteño. El 12 de agosto Cruzeiro Flamengo. El 13 del 8 Mirasol, la LDU de Quito y Rosario Central, el Corinthians.

0: más.
1: Bueno, y ahí teníamos la música, ¿eh? La música a la mañana llega, ¿eh?, de la mano de Marco Antonio Solís. 9:58 minutitos.

Y ahí tenemos a Marco Antonio Salí, ¿eh? Torneo Clausura 2026, fútbol argentino comienza mañana, jueves 23. Mañana habrá tres partidos, ¿eh? Belgrano va a enfrentar a Rosario Central a partir de las 19:30 horas, Sarmiento, Argentino Junior, 19:30, 21:45, 10 menos cuarto de la noche, estará jugando Defensa y Justicia Aldo Civi. El viernes 24 a las 16:45, Gimnasia de Mendoza, Central Córdoba, Santiago del Estero, Racing, Gimnasia, 19 horas, Bel Instituto, 19 horas, Huracán, Banfield, 21:15, Platense, Unión de Santa Fe, a las 21:15. El sábado 25 de julio estarán jugando Estudiantes Río Cuarto, Tigre, 14:45, Newell's Old Boys, Talleres de Córdoba, a las 5 de la tarde, River, Barraca Central, a las 19:15, Lanús a Lorenzo, 21:30, del sábado. El domingo habrá tres partidos: Atlético Tucumán, Independiente, Rivadavia, Mendoza, a las 15 horas, a las 3 de la tarde, Estudiantes de La Plata, Independiente, Avellaneda, a las 5:15 de la tarde, Deportivo Riestra, Boca Junior, 19:30, el día domingo.

Tenemos información de registro civil de nuestra localidad de Caseros, donde dice, se encuentra documentación a nombre de la siguiente persona para retirar, Dorch Cipriano, Acosta D, Acosta Héctor Gregorio, Aíbar Ledesma Blanca Nair, Fernández Bugna Nicolás, Río Rubén, Pereira Mateo Bautista, Valiente González Ezequiel, Delgado José Vicente, Yuin Oriana Nair, Villalba William Ariel, Vela Catrina Lomar, Rodríguez Sara Lustiano, Ganche Mauro Agustín, De Bolder, Romanela, Sánchez Miño, Ciro Alejandro, González Isabel María. También tenemos documentación de Coronel, Mayra Belén, López René Alfredo y Viera, Da Costa, Emiliana Maribel. Los interesados pueden pasar de lunes a viernes de 7 a 13 horas.

0: Bueno, fenómeno del super niño, ¿eh? Planifican para distintos escenarios de emergencia. La Municipalidad de Concepción del Uruguay, le decimos que por ahí continúa fortaleciendo las acciones preventivas frente al fenómeno climático conocido como el super niño, cuya presencia fue confirmada y podría intensificarse durante los próximos meses para la Argentina. Las proyecciones anticipan el escenario de precipitaciones superiores a los valores habituales y también una mayor probabilidad de crecidas en los cursos de agua, entre ellos el río Uruguay. En el marco, el intendente José Eduardo Laurito encabezó este martes una reunión de trabajo con el jefe de cuartel bombero voluntario para coordinar la Junta de Defensa Civil, Carlos Nosalevich, y el objetivo de profundizar el análisis en distintos escenarios de riesgo. Bueno, por ahí tenemos otra información. La reforma previsional inicia su tratamiento de diputado tras la media sanción del Senado. Las exportaciones en Entre Ríos crecieron 9,5% y la provincia alcanzó el octavo puesto a nivel nacional. Lionel Scaloni volvió a emocionarse y dejó una promesa: seguiremos dando batalla. Caputo presentará la inocencia fiscal para modificar el régimen simplificado de ganancia. Reparan un caño en la zona sur de Paraná. Bueno, algunas informaciones que tenemos: el 11 de Paraná. También tenemos, buscan familia para un adolescente que sueña compartir sus 15 años en su hogar. Aumentan los aranceles de las prestaciones para personas con discapacidad. Obra en la cuenca santiagueña. Prevén reabrir calle Colón antes de fin de julio. Bueno, aumentan los aranceles para las prestaciones para personas con discapacidad. La Secretaría Nacional de Discapacidad dispuso la actualización del 1,9% de aranceles del sistema de prestaciones básicas. El incremento también se calculó según la inflación de junio y se mantuvo el adicional del 20% para la Patagonia. Acá tenemos un temita de Lázaro Moreno, basta.
1: Pronto hay elecciones. Ya los dirigentes hablan, hablan y hablan. No quedan lugares.

que hoy haremos esto y después aquello, y lo que no hicimos lo haremos mañana, y que los empleados tendrán mejor sueldo, y los empresarios tendrán más ganancias, y los jubilados, que tengan paciencia, cobrarán el doble o más si hace falta. 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Y que los que sufren ya tendrán remedio. Si el partido gana, las amas de casa no tendrán problemas para llenar la olla, que tendrán vestido.

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Hablen por las...

Y ahí compartíamos, basta, Lázaro Moreno pasaba en la mañana de la 8:97, Lázaro Moreno, hoy miércoles a partir de las 10 de la mañana, ya ahora están los chicos de luchando por el tema de su laburo, de su trabajo, trabajadores autoconvocados, del Becari de Tres Arroyos, en el Monumento Urquiza a partir de las 10 de la mañana, mire qué lindo día, ¿no? De garúa, de lluvia. Compañeros también del MTE estarán ahí. El trabajo sin salario es esclavitud. En el Monumento Urquiza, a partir de las 10 de la mañana en Concepción, por ahí se invita a aquellos que quieran acompañar, ayudar a estos chicos, a estos muchachos, a estas familias que reclaman su laburo, ¿no? Que han quedado tanta cantidad de gente afuera, sin trabajo.

Bueno, la reforma previsional busca hacer un sistema sostenible. ¿Cómo será la reforma previsional? Los cambios centrales incluyen el aumento gradual de la edad jubilatoria, la revisión del régimen especial y también el privilegio de la modificación estructural hacia el esquema de proporcionalidad que podría eliminar la exigencia estricta de 30 años de aporte. Ejes principales de la reforma, la suba y la unificación de la edad de retiro. Se proyecta elevar la edad jubilatoria de forma escalonada. Las mujeres podrían igualar gradualmente a los hombres hasta los 65 años. Y a mediano plazo, en ese debate, llevar el límite común hasta los 70 años. En fin de los 30 años de aporte, ante la falta de informabilidad y también laboral, se analiza eliminar el requisito rígido de 30 años de aporte. En su lugar, también el sistema transitaría hacia un haber proporcional a los años efectivamente aportados. Quienes no cumplan con el mismo requerido accederían a una prestación básica de asistencia universal. Revisión de régimen especiales. Se avanza la evaluación y posible unificación de más de 100 régimen diferenciales, incluyendo docentes, salud, minería, cajas provinciales y profesionales para equipararlos al régimen general. El esquema mixto se estudia la implementación de un sistema de dos componentes que combina el haber estatal proporcional y también el ingreso básico universal. Bueno, esto es la reforma. Y la verdad, es bastante complicado el tema este, el tema de la reforma, ¿no? Uno esperando, ¿cuánta gente está esperando hasta los 65 años de aporte? Porque labura por ahí con 30 años de aporte, algunos se jubilaban a los 52, a otros 55, depende del laburo. Esperar hasta los 65 y que te levanten 5 años más de aporte. Lo que pasa que en este país han jubilado a tantas personas que no tendrían que jubilarse, acomodados políticos y demás, todo con la misma radiografía, se jubilaban, ¿se acuerda? Hace años atrás. Hay tanta gente jubilada que no tendría que estar jubilada, que nunca tuvo un aporte. Aquello que laburaban o tenían un año de aporte, se jubilaban igual porque eran amigos del político, dale, yo te jubilo y... Y bueno, así la pagan todo aquello que aportaron 30 o 35 años de aporte, aquel que debería estar. Esto se tendría que evaluar seguramente para las nuevas jubilaciones. Aquellos que ya han aportado y tuvieron lo suyo, que están esperando jubilarse, debería ser normal, me diría yo. Todos aquellos que ya tengan sus 30 años de aporte, ellos tendrían que jubilarse con los 65 años, como era antes, y luego cambiar. Pero bueno, vamos a ver qué es lo que sucede con esto. Usted por ahí ve a veces en las redes sociales, lo que sea, que hay políticos que dicen no a la reforma porque cambian esto. Bueno, en la anterior, ese mismo candidato, diputado, senador o lo que sea, o político, votó a favor de la reforma. Ahora está en contra de la reforma. Los políticos se cambian, son como el queso. Hoy te muestran una cara y mañana te muestran la otra. Hoy te palmean y mañana... Como aquel amigo que no es amigo, ¿no? Bueno, así es la jugadita que hacen. Ahí pasó con ese que era maestro y que votó a favor para jubilarse, y después que se jubiló ahora vota en contra de todos sus amigos. Mire cómo le demuestra que era amigo de ellos, qué lindo amigo que era. Y ayer y en esta semana el día del amigo que tuvimos. Bueno, ayer tuvimos un aniversario, en San Justo hubo un aniversario casado ayer y no me dijeron nada. 42 añitos cumplieron ayer Sergio y Claudia. ¿Qué tal? Claudia Viganoni y Sergio Ecker, ayer 42 años de casado. Y bueno, ¿qué más le podemos dedicar, José? Para ello, para que la bailen. Mirá, José, bueno, para ahí está el suegro de Claudia, papá de Sergio. Le vamos a dedicar este tema, es la paisana y la chancha se va a palmar y...

Bueno, y ahí pasaba, la paisana y la chancha, pero para que no bailen solamente este tema, le vamos a dedicar un tema a los charros, un tema a los charros también para Sergio, y para Claudia, que ayer estuvieron cumpliendo 42 años de casados.

Bueno, y ahí estábamos compartiendo Silueta Porteña, Los Reyes del Cuarteto, pasaba la música de Los Charros, La Paisana y La Chancha se llaman Palmay, Gilda, La Cosita. Buen día, Silvio, como siempre, escuchando la mejor, la 89.7, me podrás pasar un tema, muchas gracias, de parte de Rolando. Por acá nos dicen, hola Silvio, si podés pasarme Cielo del Albañil para Jefe Jorgito, Pablo y Cachi López, decirle. Que se levanten, que se le va a juntar con la siesta. Parece que los muchachos son de azúcar, un poquito nublado y ya no salen. Por acá tenemos otro mensajito más, que pasemos un tema Donde no cruzó la ciencia, por Gustavo Bichón, de Luna, para su papá Cococho. Tenemos un montón de mensajes de audio también, que ahora lo vamos a escuchar. Para Rolando llega La Malagueña, llega Reinaldo Latour.

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Y ahí compartíamos la música en la mañana. Pasaba Canción de las Simples Cosas, Hugo Níquel, en la mañana. María Alejandra nos estaba pidiendo, un tema de Tormenta, ese bando mate, cómo no. Por ahí, en La Negra, nos estaba pidiendo un temita de Carlito Acevedo, para recordar al amigo que el 21... 21 fue el aniversario. Por ahí tenemos un tema, Dicha Pasada, se llama. También nos estaban pidiendo un paso doble, que ahora vamos a compartir un paso doble, una milonga. Tenemos pedido El Cielo del Albañil, un tema de Gustavo Bichón, Donde nos cruzó la ciencia. A ver qué más tenemos por acá. Teníamos temita pedido. Nos estaban comentando ahí que en Colobechú llueve torrencialmente. Esperemos que nos venga para acá. Zulema nos estaba pidiendo un paso doble, una milonga. Ahora lo vamos a compartir dentro de un ratito nada más. En la muestra rural de Palermo reconocerán a 32 productores ganaderos entrerrianos. Esto será este miércoles. Se va a concretar la distinción de a los productores ganaderos entrerrianos que exponen sus mejores animales en la muestra rural de Palermo, en Buenos Aires. Son 32 cabañeros que van a recibir el reconocimiento del gobierno de Entre Ríos y están de la provincia. La actividad, según ha informado el Entre Ríos, se iniciará a las 13 horas y se prevé la presencia de la vicegobernadora Alicia Luán y también el ministro de Desarrollo Económico Guillermo Bernaudo. Bueno, ¿quiénes participarán? Se prevé que participen, entre otros, representantes de la cabaña Malaika, El Mojón, Santa Lucía, Arasi, Santa Irene, La Matilde, El Gaucho, Marta Catarina, La Oma, Tres Colonias, Santa Cecilia, Cabaña La Frontera, La Fraternidad, Cabaña La Impenetrable, también La Centinela, Don Roberto y La Angelita. También formarán parte la Feria de Cabaña Don Roberto de Bartolomé, Guinocho e Hijo, La Primavera, Cría Odé, San Juan, Tres Molinos, los del Juan, Don Alberto, San Isidoro, también Cabaña Cara Negra, San Esteban, El Carandá, La Grada, La Libertad, El Rincón y Las Tunas. Bueno, hay muchas cabañas, muchas cabañas que están participando, no solamente cabañas, también otros puestos de artesanales y emprendedores, y también empresas que están en esta expo, en muestra rural de Palermo, en Buenos Aires. Bueno, vamos a compartir un temicha. Dicha Pasada, llega Carlito Acevedo en la mañana.

Miguel Figueroa, querido, con el alma de acordeón. 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Soy Antonio Tarragorros.

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3: Resumen de noticias. 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
4: Resumen de noticias. 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

Tenemos las 11:51 minutitos, ¿eh? Agradecemos como siempre a las firmas comerciales que nos acompañan todas las mañanas. Gracias a usted por estar. 12 grados la temperatura tenemos en nuestra localidad de Caseros con sol. Salió el sol, está mejorando el clima. Para hoy está anunciado un 30% de alguna inestabilidad, el 20% mejorando para la tarde-noche, para el día de hoy. También para mañana a la mañana tendremos temperatura de 11 grados, 10 grados para mañana a la mañana. Con tiempo bueno para lo que va a ser para el día jueves, mientras que para el viernes por ahí está anunciado algunas lluvias para el día viernes por la mañana, el 50%, 12 grados la temperatura para el viernes a la mañana, 16 será la máxima por la tarde para el viernes, pero bueno, mañana jueves, hoy es miércoles, hay que disfrutar. Y acá estamos en la mañana de Radio 3 compartiendo la música. Ricardo Arjona, señora de las cuatro décadas.

Y ahí pasaba la música a la mañana, ¿eh? Seguimos con la música Alejandro y Daniel, cuando bailo el chituchín. Vamos a compartir los numeritos de la previa mientras ponemos la música Alejandro y Daniel. Los numeritos de la previa de este miércoles 22. El loco salió en la nacional el 8.622. El borracho en la provincia de Buenos Aires, 9.114. Los sobrinos salió en la de Santa Fe, el 9.968. El revólver en la de Entre Ríos, el 3.507. El anillo salió en la de Córdoba, el 3.816.

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0: Y ahí teníamos la música, ¿eh? La música de Diamante 2, fue culpa de los dos. Y vamos cerrando, 11:59 minutitos. Agradecemos a usted por haber estado en toda la mañana acompañándonos. Gracias por estar, como siempre. Gracias a las firmas comerciales que nos acompañan durante todas las mañanas, Mañana jueves estaremos a partir de las 8 y alguito de la mañana, acá a las 3, a las 8:97, desde Caseros, Entre Ríos, República Argentina.
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0: Y nos vamos con esta música de los Duendes que llegan, van a llegar el próximo sábado 8 de agosto, donde se realiza el sorteo especial del bono contribución del Club Atlético Los Gorilas, edición 2026. 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
1: 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Nos vamos con la bomba loca, nos vamos con los duendes. Gracias por estar. Un abrazo grande a todos. Mañana nos encontramos acá a las 3. Chau, hasta mañana.

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1: Resumen de noticias. 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
3: Resumen de noticias. 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
1: Ya suena, ya comenzamos, ya estamos aquí a través de la radio, como siempre, para acompañarte en estos 60 minutos, en el miércoles de Tropicales Clásicos. Hoy miércoles, corte de semana, como siempre, acá a través de la radio, 22 de julio de este año 2026, como siempre, acompañándote en este punto del dial. Acá, en tu radio favorita, de lunes a viernes, 60 minutos, compartiendo los éxitos espectaculares, acá, en este punto del dial. Así que quédate ahí porque tenemos un montón de música para compartir aquí a través de la radio. Te recuerdo que te podés comunicar con nosotros a través del teléfono WhatsApp 3756-618227. Este es el número de WhatsApp en el cual te podés comunicar. 3756-618227. Bienvenidos, edición de radio, miércoles, corte de semana y los tropicales clásicos que van a sonar hoy. Agárrate porque hay una buena selección de música, como siempre, Estudio Mega te tiene acostumbrado. Bienvenidos, comenzamos el programa del día miércoles.

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0: 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Seguimos con más música en esta edición del miércoles.

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1: ¿Cómo suena este bloque número 3 de programa? Contentísimos, una cantidad de emisoras que nos acompañan por diferentes lugares. Estamos saliendo en Radio Play Jujuy, en Salvador de Jujuy, una radio online. También en FM Rural 106.9 de Villa Bonita, municipio de Campo Ramón, esto es en la provincia de Misiones. RDS Radio del Sol 95.9, esto es en Formosa Capital. FM Imaginar 104.1 de La Plata. En Monte Caseros también ahí estamos en dos emisoras. Radio Municipal Tapso Catamarca de lunes a viernes a las 16. FM Victoria de Magdalena, Buenos Aires 98.5. Radio Guay 107.9. Latin Mix 102.3. FM Ciudad, esto es en Concordia, en Entre Ríos, a través de la 106.7. FM La Costa 107.3 a las 9 de la mañana todos los días. Radio Gen 102.5 en Las Lajitas, esto es en Salta. Ahí estamos en alguna de las tantas emisoras que nos acompañan por un montón de lugares. Estudio Mega, más de 6 años acompañándote en el aire de todo el país, en más de 500 emisoras, en un montón de frecuencias. 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Seguimos con la música acá en la radio en este día miércoles, en este corte de semana.

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0: hecho a los dos. Las melodías son las melodías, no tienes por qué cambiarlas. No tienes por qué.
1: La patada aquí, papá.
2: Yo me he limitado, ¿eh? Yo me he limitado.
0: Sí, él, pero ese ya se ha ido con otra canción.
3: Sí, claro.
4: ¿Y cómo dice?
1: Viene toda para mí, ¿no?
0: El sentimiento no es... ¡Ay, ay, ay,
1: ay! El sentimiento es lo que sale cuando canta.
3: Es que,
2: es que venimos de la España.
1: Eso, gracias.
4: Muy bueno.
0: Volverte a ver, escuchar y
2: aprender.
1: Por eso me has puesto al lado de papá, ¿no? Me has dejado a mí al lado de él.
2: ¡Me mata! ¡Muy bueno! Yo soy el mayor, por eso.
1: Claro, claro.
0: Hoy daría media vida por volverte a ver. La gente está... Hostia, cantan bien esos niños, ¿eh? Pero como el papá...
1: Nosotros también lo pensamos.
0: Y recuperar el tiempo que se me escapó. Y decirnos...

0: Ahora le decimos nosotros, hay una cosa que es el tiempo.
1: Tiene que respetarla, ¿no?
2: No,
3: dársela a la torera, a la torera.
0: Y este hombre, que no me llega, no. Llega la nota.
2: No es exactamente igual. Si tú cantas, dile a ellos lo que es. Ad libitum senza rigore è rubato.
0: Vale.
3: Sí, díselo.
0: Sí, queríamos hacer...

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1: Para que la norma no beneficie a los actuales funcionarios de los tres poderes del Estado. La actividad económica cayó un 0,5% en mayo, pero volvió a tener un leve crecimiento interanual. El INDEC informó los resultados del estimador mensual de la actividad económica en el quinto mes del año en relación al mismo mes, pero de 2025 subió un 0,2%. La distinción que contradice el premio de la FIFA, Messi fue el mejor jugador del Mundial 2026, en la prestigiosa entidad dedicada al análisis histórico y estadístico del deporte, determinó que el capitán de la selección argentina fue el jugador más destacado de la Copa del Mundo, en una decisión que calificó como un veredicto inequívoco.

0: Austria transformó la casa natal de Adolf Hitler en una comisaría para terminar con las peregrinaciones de nazis. Se trata de la vivienda de Braunau, cerca de la frontera con Alemania. En la fachada se colocó una piedra conmemorativa con la inscripción "Por la libertad y la democracia, fascismo nunca más". Millones de muertos nos lo recuerdan. Hora 24 minutos, la temperatura en la ciudad de San Carlos de Bariloche, 8 décimos de grado, la sensación térmica 2 grados 1 décima, la humedad 94%, el cielo se encuentra cubierto con lluvia débil. En la ciudad de San Fernando del Valle de Catamarca, 11 grados, la temperatura, la humedad 89%, el cielo parcialmente nublado, mientras que en la ciudad autónoma de Buenos Aires, 12 grados, una décima, la humedad 74% y el cielo mayormente nublado.
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0: Y Francia aprobó la ley que prohíbe el uso de redes sociales a menores de 15 años. Los jóvenes no podrán crear perfiles desde septiembre próximo. Además, las empresas tendrán 4 meses para cerrar las cuentas que ya existen y deberán verificar todas las edades con el aval del regulador de datos. ¿Qué opinión te merece esta medida? ¿Debería ser imitada? ¿Por qué sí o por qué no? ¿Usás redes sociales vos? ¿Cuál es la que más utilizás? 11 75 38 101 1 en Latina. Te escuchamos.
3: Hola, ¿qué tal? Buenas tardes. La verdad que Latina, entretenidísima. Bueno, hablo con respecto a la consigna de lo de Francia. La verdad que obviamente sí estoy de acuerdo que en Argentina se podía implementar eso por, bueno, muchos factores, tanto sea el riesgo que corren los adolescentes y lo mal que implementan las redes. Pero seamos coherentes como argentinos, ¿no? No pueden sacarle el celular a los presos hoy en día, ni tampoco hacer el esfuerzo, van a sacarle el celular o redes a adolescentes. Creo que eso no va a pasar en este país, aunque sea, no creo. Pero bien por Francia. Gracias por todo. Latina, genial.
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1: Hora 20, 30 minutos en todo el país. El gobierno presentó un nuevo proyecto de inocencia fiscal. Tener dólares debajo del colchón no es muy buen negocio, afirmó en este caso el ministro de Economía, Luis Caputo, quien dio detalles de la nueva iniciativa que será enviada al Congreso. El Ejecutivo busca formalizar parte de los 170 mil millones de los argentinos que permanecen fuera del circuito legal. Juanfer Quintero dejó dudas sobre su vuelta a River con una dura frase sobre su relación con Coudet. El 10 millonario rompió el silencio desde su descanso en Miami, de la charla pendiente con la dirigencia y el entrenador a las dudas sobre su futuro. Dejó explosivas declaraciones sobre su vínculo con Eduardo Coudet. El entrenador dijo una cosa, pero desde antes del Mundial ya había hablado con el presidente otra. Yo con el entrenador no hablo desde que me fui, entonces si lo dijo, lo habrá sentido así, afirmó el jugador de River. Más de 23 años de búsqueda y ningún rastro. Se preguntan qué pasó con la familia Gil y por qué es de los misterios más grandes de Argentina. La búsqueda se reactivó hace poco tiempo y las autoridades intentan darle explicaciones a la familia de los Gil y responde algo muy simple: ¿dónde están y qué pasó con ellos? Dolor en el deporte. Murió a los 50 años un reconocido campeón olímpico de remo. El remero obtuvo la medalla de oro en los Juegos Olímpicos de Atenas 2004 y Beijing 2008 en la modalidad de scull individual. Se trata de Olaf Tufte, un remero noruego quien falleció a los 50 años, de acuerdo al comunicado de la Federación de Noruega de Remo, y fue por un paro cardíaco agudo. Hora 20:32 minutos, la temperatura en la ciudad de Cerro Bayo, en Villa La Angostura, 1 grado 2 décimos, la sensación térmica 2 grados, 1 décima bajo cero, la humedad 94%, el cielo nublado con lluvia débil. Mientras tanto, en la ciudad de Rosario, la temperatura a esta hora es de 13 grados, la humedad 81%, el cielo se encuentra parcialmente nublado. En la ciudad autónoma de Buenos Aires, 11 grados, 1 décima, la humedad 75% y el cielo mayormente nublado.
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1: Y Francia aprobó la ley que prohíbe el uso de redes sociales a menores de 15 años. Los jóvenes no podrán crear perfiles desde septiembre próximo y además las empresas serán quienes tendrán 4 meses para cerrar las cuentas que ya existen y deberán verificar edades con un aval regulador de datos. ¿Qué opinión te merece esta medida? ¿Debería ser imitada? ¿Por qué sí o por qué no? ¿Usás vos redes sociales? ¿Cuáles son las que solés utilizar? 11 75 38 1011 en Latina. Te escuchamos.
2: Buen día, buenas tardes, perdón, Latina, habla César. Y bueno, yo lo veo perfecto. Ojalá existiese acá todas esas normativas. La verdad que uno ve chicos de 15, 16, 17 años no tienen tema de conversación, que se ponen tarados con la tecnología, con los celulares, todo doblado, la cabeza adelantada, doblada, todo por la tecnología, y bueno, en realidad nunca se saca nada bueno, vamos a ser sinceros. La gente que, como mucha de mi edad, que en su momento no tenía tecnología, convivimos sin eso y eran otros tiempos mucho mejores y no había tantos inconvenientes ni problemas así en las redes, que se insultan, que se defenestran. Así que bueno, lo veo perfecto, porque la tecnología vino para avanzar en cierta manera, depende si uno lo utiliza como herramienta de trabajo, y para destruir familias y personas entre ellas, porque genera más violencia, más odio de lo bueno que puede generar.
3: Hola Latina, ¿cómo está? Alejandro acá de Suárez, Ezeiza. En cuanto a la consigna, a mí no me parece mal que tengan redes sociales, porque creo que la educación la tenemos que dar en la casa y ellos saben. Mis hijos los dos tienen, y uno tiene 13 y el otro 16, y saben qué les conviene y qué no les conviene, porque lo hablo todos los días con ellos. Y en cuanto a lo de Francia, antes era segundo, ahora son cuarto. Vamos a Argentina, carajo.
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6: Y Francia aprobó la ley que prohíbe el uso de redes sociales a menores de 15 años. Los jóvenes no podrán crear perfiles desde septiembre próximo. Además, las empresas